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Muchachas, para los caballeros, vamos a dedicar esta canción. ¿Seguimos, eh?

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2: Hola, hola, ¿cómo están? Bienvenidos a Música de Más Internacional, nuevo programa, nuevas canciones que traemos para ustedes. Como siempre, con los adelantos, las canciones nuevas que están saliendo en el mercado en estos días. Y bueno, y ustedes después poco a poco comenzarán a pedir en los distintos momentos, en las distintas radios, ¿por qué no? En esta, que siempre te trae todo lo nuevo. ¿Comenzamos? Capo, bomba.

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3: 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Big Soto. Canaima.

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1: 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Otro de los temas nuevos que tenemos para hoy, Sophie. Crazy Dance.

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5: Sigue la música nueva, Mano Fósforo.

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1: 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Vamos con otro. Me odia y me ama. Bloque 8.

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4: Tiempo ahora de Obsesionándome, Hollywood Bungalows.

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4: El regreso para Bunbury. Peor que como estamos, es difícil que estemos.

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2: Nuevo trabajo para Ángela Leiva, sin servicio.

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3: Vamos con Natalie Pérez ahora, música nueva toda la semana. Así se llama el tema. Tus ojos.

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3: 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De la planta, amigo de artistas, una condena.

el último tema del programa del día de hoy, las pastillas del abuelo. Una contra otra. Hasta aquí llegamos con Música de Más Internacional. Gracias a todos por estar allí.

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1: Joropo recio, joropo altanero, joropo que hace vibrar las fibras del corazón, joropo que nos identifica como nación. Y vamos a escuchar a continuación a Calucho Calzadilla, Amores Anzuatiguenses.

qué bueno se está poniendo esto y es el momento de invitarlos a disfrutar de la próxima canción. Se trata de Juan Silva, Padrote que llega viejo.

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0: Y ahora quiero compartirles este tema de Carlos Pantoja, La muerte del canuero.

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1: La música llanera nos va narrando las historias, las vivencias y los sentimientos del hombre del llano de Colombia y Venezuela. Vamos a presentarles ahora a Joan Casadiego. Vámonos pa' mi llanura.

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1: Y hoy vamos a presentarles un artista en promoción. Se trata de Ángel Bigot con su nuevo tema promocional, Cuatro Besos.
2: Hola mi gente de la Zona Llanera, te saluda Ángel Bigot, el potro salvaje. Y quiero invitarlos a escuchar mi nuevo tema promocional, Cuatro Besos, de la autoría de Acher Habana, por acá, por la Zona Llanera, con lo mejor del canto.

0: Nos aproximamos al final de la entrega del día de hoy, no sin antes presentar a las flores del llano, a las reinas del caney y a las princesas del baile. Vamos a darle la bienvenida a una de las voces más emblemáticas del llano venezolano y de los escenarios folclóricos de nuestro país. Se trata de la Negra Linares, por los caminos de Apure.
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Y así culminamos la entrega del día de hoy de la Zona Llanera, dándole gracias a todos los trabajadores que nos permiten llegar a ustedes a través de las diferentes plataformas comunicacionales que emiten este programa. No me queda más que invitarlos para la próxima edición de la Zona Llanera. Recuerda seguirnos en nuestras redes sociales.

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Desbloqueando Recuerdos, un superclásico, sonando en Radio Dylan.

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0: Salud.
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Primero que nada, gracias a Dios por mantenerme con salud y vida para poderles hacer buena música. Odisea, el álbum. Hey, music, hey, flow. Jumpy. Chris Jedi. Gabby Music. Bless the producer. Dímelo, B. Para buen entendedor, con mi música basta.

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0: Una vez alguien dijo que la clave del éxito es la calma, y que vendría sin aviso, sin bandera y sin alarma. Que no me desespere, M. Dijo algo del ojo por ojo y del que ayer muere. Pero ¿sabe cuántos inocentes mataron que nunca dispararon? Y cuántos hemos hecho más de lo que escribo y seguimos vivos. Y es que los refranes generalistas son para soldados que no nacieron para ser generales. En fin, si intentamos no ser otros más, todo se define en resistir, en soportar sin medir, cambiando tantas cosas que a veces siente que dejas de existir. Fracaso no, rendirse no, matarlo no, vengarlo no, odiarlo no. Yo sé que existe un Dios, pero ¿y si no? No es lo mismo dudar que no creer. Por eso no permito que nadie subestime mi fe. Tengo muertos que dieron más problemas estando vivos, pero tengo vivos sueltos que darían más problemas estando muertos. Y eso es sin hablar de sus amigos. ¿Qué saben ustedes de brincarle los sueños por las regresiones? De levantarse a contar las cabrones días de tu sentencia para volver a aplastar estos cabrones. Jamás entenderán de lo que hablo, pero si sigo vivo es porque Dios ha luchado por mi vida mucho más de lo que ha luchado el diablo. Amén. Amén. Kendo Caponi, Farruko.
1: Frikendo.
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0: Amén. Ah, el sistema nosotros no nos corrompe, papi. Nosotros nunca vamos a chotear. Real hasta la muerte, cabrón.
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0: Despacito.
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4: ¿Cómo están? Bienvenidos a Música de Más Internacional a través de Radio Dylan y nuestra página web radiodylan.22web.org. También nos puedes seguir en Instagram, Facebook, X, YouTube y TikTok como arroba tu Radio Dylan. Yo soy Mario Goldman. Arrancamos un nuevo programa, como siempre, con música nueva. La Portuaria, Amor Artificial.

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4: Seguimos con más canciones nuevas. Paco Miranda y René hacen despedida.
5: Se

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1: 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Un tema que fue muy anunciado, Tini, Ulises Bueno, Dos Amores.
2: 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Esto dice así.

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2: Llega al programa El Atauber haciendo la

Esto sigue, no paramos. Caloncho. LLLLL. Esto sería como un LLLLL. Momento de ir a pausa comerciales, ya venimos. Quédate ahí porque hay más.

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3: Volvemos de la pausa con más canciones nuevas. La Mara Santos, Sergio Nogales. Llora me llama, un clásico ahora en una nueva versión.

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1: Marquitos y J Balvin. J Balvin ahora ha comenzado a cantar con varios artistas. Orcasistas se llama la canción.

Hasta aquí Música de Más Internacional. Muchas gracias a todos por estar con nosotros. El reencuentro con más canciones nuevas seguramente será en el próximo programa. Que pasen todos muy pero muy bien.

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0: Señoras y señores, bienvenidos, bienvenidas. ¿Cómo están arrancando este fin de semana, este nuevo encuentro con ustedes en este Retro Forever? ¿Cómo dice que están? ¿Cómo dice que los tratan? En esta época, para algunos lugares cálidos, otros frío. En algunos lugares es verano, otros lugares es invierno. Y si no, también en la eterna primavera, como en muchos países, qué sé yo, como por ejemplo en Perú, ¿no? En Ecuador. En fin, ahí estamos, ¿eh? Esta vez arrancamos con Dark Stride, ¿eh? Walk of Light en esta edición. Bueno, ¿cómo están? Bienvenidos, bienvenidas. Así estamos arrancando este Retro Forever. Un respirito, ¿eh? Estamos en muchos lugares, algunos de vacaciones, otros trabajando, pero bueno, aquí estamos para hacerle compañía como casi todos los fines de semana. Digo, porque a veces también tenemos un respirito nosotros también aquí en la radio, como tuvimos un fin de semana pasado, ¿no? Así que bueno, acá estamos nuevamente, ¿nos extrañaron? Muy bien, con todos los ritmos de los 80, de los 90 y del 2000 también, ¿por qué no? Vamos con Technotronics, música de los 90, ok, dale. Bomb the Jam, dale. Ya pueden ir comunicándose, como siempre, al 2302-469810 para todas las personas que estén dentro de la Argentina. Y los que están fuera de la Argentina tienen que marcar más 54, el 9-2302-469810. Pero bueno, ya vamos a estar habilitando más adelante otro teléfono, para esta nueva edición, este nuevo ciclo de radio, ¿no? Un poquito de música disco acá en el comienzo con Technotronics.
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Muy bien, por supuesto, saludando a todos los amigos y amigas, amigos y amigas, oyentes y también directores de radio, que bueno, estuvieron ahí saludándonos. Sí, estaba todo bien, gracias, claro que sí, aquí estamos, saludamos a la gente de FM Luz también, Está desde el principio con nosotros acompañándonos la gente de Radio FM Luz, La 97.1 Radio Luz, Abrazo grande para todos ellos, a Marta y para todo el equipo de Luz, Bueno, ¿cómo están ustedes? Don Trenotronics, aquí arrancando este Retro Forever del día de hoy. Dale, ponete las pilas que esto recién comienza a moverse. Y bueno, el año también está comenzando de a poquitito. Muchos están en vacaciones. Te vamos a estar acompañando, dale. Llegan los New Kids on the Blocks ahora, Escucha. ¿Te acordás de esto? Qué temazo. Tema. Casi soft, Ay, no, ni movido ni lento. Tonight se llama esto. Qué bueno que está este tema, Ahí estamos habilitando. Estamos ahí sincronizando el WhatsApp de la radio. Dale, para que ustedes se comuniquen con nosotros, dale. Estuvimos haciendo un cambio de WhatsApp, así que algunos mensajes los perdí que llegaron la semana pasada, Así que bueno, vuelvan a mandarlos. Dale. Los dejamos con los New Kids on the Blocks.

Muy bien, estamos ahí arrancando con estos lindos temitas para compartir aquí en este momento del Retro Forever, el momento Retro Dance, Retro Soft y también de alguna manera compartiendo la música movidita como esta. Pero ¿cómo están? Bien ahí, mandamos saludos a los amigos también. Desde la Argentina hasta Canadá estamos en distintas radios de América. También estamos en España, ¿eh? Así que saludos para todas las radios que nos transmiten, ¿eh? Saludos a los amigos de Chile, me estaban escribiendo, para toda la gente, Alexis ahí de Chile, ¿eh? Y más radios que se sumaron también en estos últimos días, ¿eh? Tengo que recordarle a Alexis porque se me borraron los WhatsApp, así que bueno, no tengo... El WhatsApp de la radio se restauró completo. Perdimos algunos contactos, ¿eh? Bueno, muy bien, ahí estamos. Con Ini Camozzi haciendo Hardcore de Hardstopper.

Estamos a full en todos lados, señoras y señores. Estamos a full en La Pampa, estamos a full en la Argentina, estamos a full en tu radio. Hay saluditos. La tenemos a Eli, que estaba en Santa Rosa escuchando, está en Santa Rosa escuchando La Pampa. Aguante La Pampa, vamos todavía. Vamos a saludarla, Eli, ¿eh? Está por ahí también un ratito. La tengo por ahí, a Eli. A ver, teníamos también saluditos de Ariel, de Radio 1, puede ser también. Muy bien, ahí estamos buscando los mensajitos para compartirlos en el aire. Estamos en estas dos horitas de radio con retros clásicos. It's My Life, la música de Dr. Alban. Para bailar un poquito esta parte disco, dale, escuchá.

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1: Qué temita clásico espectacular, Dr. Alban, con In My Life, sonando así, de esta manera, ¿eh?

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1: Ahí seguimos con más, dale. Vamos a ver qué temitas tenemos por ahí preparadito. Para Eli, que mandaba mensajito, que sé que le gusta mucho, ¿eh? ¿Cómo va la cosa por ahí? También saludos para Claudita. ¿Estamos de cumple? Saludos a toda la cadena de La Pampa, ¿eh? La cadena.

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Temazo espectacular de Costumbres Argentinas, esta versión remix. Aquí estamos charlando con la gente que está conectada a través del 2302-46-9810. Dale. Hay mucha más gente comunicada, ¿eh? Vamos con saluditos, dale.

0: La Portuaria, haciendo este Silva. Hay saluditos que van llegando, claro que sí. Dale, habilitamos
1: el servicio.
0: Vamos habilitando exactamente, bueno, 2302-46-9810 para que se comuniquen con nosotros.
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0: Qué temazo este, hacía mucho que no sé si lo puse, hace mucho que no lo ponemos al aire. Vamos a compartir. Uy, bueno, dijo, quiero bailar, bailemos. Bailemos. Bailen al ritmo de Coti Sorokin. Dentro del estilo del programa. A ver si les gusta. Con la naranja entera, claro.
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0: Coti Sorokin, bailemos.

Seguimos con más canciones. Llega ahora la música Estelares. Tema más nuevo, pero muy agradable, ¿eh? Hola Lucas, quiero escuchar algo de Estelares. ¿Puede ser, amigo? Te escuchamos siempre. Me gusta el bloquecito nacional. Bueno, más de rock español, en latino, claro. Estelares. Ella dijo, dale, súmate.

0: Tremendo tema, ¿eh? Hay tema, el operador ya puso porque estamos escuchando el saludo, ¿no?
1: Hola, Luca, querido.
0: Hola, ¿cómo hola. Está? ¿Cómo estás, amigo?
1: Escúchame, pasate el tema, volver a empezar de leerme, porque vamos a tener que volver a empezar.
0: Sí.
1: Se me rompió la moladora, no. La camioneta, hasta la batería de la camioneta. Y no sé si me rompió algo mío, espero que no.
0: No.
1: Un abrazo.
0: Abrazo grande, Sergio de Alta Italia. Uy, qué macana, amigo. Bueno. Hay que volver a empezar, como siempre. Respirar y encarar para adelante. Queda otra, amigo. Qué buena canción para estos momentos. Alejandro Lerner, volver a empezar. Dale.

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1: Hay que ponerle buena onda, como dice Miguel Mateos. Vamos a tirar todos para arriba, ¿eh? Dale, dale. Es fin de semana. Tira para arriba, dale, dale, dale. Saludos a toda la gente de la cadena. Saludos a los amigos. Y a todas las radios que siempre están con nosotros, ¿eh? Ya vamos a nombrar algunas. Dale.

Claro que sí, vos tira para arriba. No queda otra. Tira para arriba, para adelante, dale. Exactamente, como dice Miguel Mateos. Qué lindo, ¿eh? Bueno, muchos mensajes que van llegando, gracias a Dios, acá a la radio. Le mando saludos a todos los amigos, colegas, locutores, directores de radio, de los programas también que comparten la programación de cada una de las radios donde estamos al aire. Claro que sí, ¿eh?